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Y este nuevo bloque de música, el de las 7 de la noche, comienza de este 7 del mes de septiembre del año 2026. Canciones inolvidables como esta, Un velero llamado Libertad, de José Luis Perales, con la dirección y programación de Mauro Moreno, Julian Mazuera, y las mejores canciones en Bésame.

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1: Existen uniones donde la individualidad no se pierde, sino que se potencia. Dos trayectorias distintas que al cruzarse eligen la misma dirección, mostrando que cuando el propósito y la entrega son mutuos, la distancia entre dos personas se reduce a cero y no hay obstáculo capaz de frenar su avance. Dos que parecen uno, suena en Bésame.

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1: Y esta mujer que desde El Paso, Texas, nos trae esta buena canción. Nació un 19 de julio de 1940. Hablamos de Vicky Carr y esta canción espectacular, Mala Suerte, del álbum Esos Hombres de 1988. Canciones inolvidables que suenan a esta hora. Son las 7:39 en Bésame.

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1: Un adiós nunca es un final definitivo, sino tan solo una pausa en el camino. La vida siempre se encarga de volver a juntar a las almas que están destinadas a reencontrarse. Adiós, así se llama esta canción y suena en Bésame.

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1: 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En Bésame ya son las 7 de la noche con 54 minutos.
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Estamos entrando a este bloque de música de las 8 de la noche en Bésame, te enamora. Esta canción se llama Gloria. Bienvenidos y bienvenidas a esos oyentes y a esas oyentes que siempre están en sintonía con Bésame. Julian Mazuera, ese es mi nombre, y estoy feliz de acompañarle donde quiera que se encuentre. Bienvenido y bienvenida.

0: Saludo para la gente de Neira, de Villa María, de Chinchiná, a mi gente que nos reporta sintonía hasta ahora en Río Sucio, los que están conectados en Palestina, los que están en Marsella y los que están en La Celia Risaralda. A propósito de La Celia, ¿qué dicen por acá? Hola, bésame.
1: Siempre los llevo en mi corazón a todos, Dios me los bendiga siempre. Bésame.
0: Mil gracias por escuchar Bésame.
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Ya son las 8:31 minutos en Bésame te enamora. Esta canción de Leopoldo Dante Tevez de la Argentina, Pareces una nena. Leo Dan en Bésame.

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0: Música de Roberto Carlos Braga, que nació un 19 de abril de 1941 en Brasil. Una trayectoria de un gran artista con canciones como esta, Ese Tipo Soy Yo, y suena en Bésame.
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1: Está en sintonía Paola Cardona, está Claribel Trujillo también con la mano arriba, Sandra Patricia Torres y Blanca Rosa Ocampo. Jorge Alberto Grisales también en sintonía de Bésame.
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Ya son las 9:30 minutos en Bésame Te Enamora. 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

¿Qué tal esta canción? Se llama Como un picaflor. Fue lanzada en 1987, una canción de Raúl Santi del álbum Quisiera Ser. Una balada que aborda el desamor y el despecho tras sufrir una traición romántica. Y el protagonista decide no volver a entregar el corazón por completo en una relación seria. Y se vuelve, como dicen coloquialmente, un picaflor. Suena en Bésame.

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Hola, ¿qué tal? Bienvenidos a este bloque de música de las 10 de la noche aquí en Bésame Te Enamora. Lunes 7 de septiembre del año 2026 y la mejor música aquí a través de los 91.7 de www.besame.fm y la aplicación Bésame FM Radio. Julian Mazuera les acompaña, quien dirige el programa Mauro Moreno.

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1: Saludo para Sorani Flores, que reporta sintonía hasta ahora. Sandra Patricia Torres también me dice, hola Julian, yo escucho Bésame. Clara María me dice por acá, hola desde Chipre, escucho Bésame porque me enamora. 308-74-6077.

Y a esta hora hay dedicación. Carlos le quiere dedicar a Gloria esta canción y le quiere decir las siguientes palabras. Esta canción va para mi gitana hermosa, por tu pelo azabache, tu cara bonita y ese embrujo en tu mirada que me quita el sueño. Dama gitana, suena en Bésame.

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1: Hay personas que aunque pasen los años, los meses, los días, siempre quedarán en nuestra mente, porque no dejan huella solo en la mente ni en el corazón, también lo dejan en el alma. Música en Bésame.
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Elizabeth García desde Villa María. Aleida Ocampo está también levantando la mano a esta hora en Bésame. Yolanda Morales desde Estambul, mil gracias por oír Bésame. 300-874-6077. Diana Ospina me dice por acá, yo escucho Bésame porque me enamora. Solo

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1: Bienvenidos a los que van llegando a la sintonía, los que han estado desde temprano, mil gracias también por escuchar Bésame te enamora. Julián Mazuera te acompaña con la dirección y programación de Mauro Moreno en esta hora de las 11 de la noche de este 7 de septiembre del año 2026.

Hay canciones que capturan la esencia del amor verdadero. Y cuando Eros Ramazzotti canta Gracias por existir, es un tributo a la mujer más hermosa y celebra la cosa más bella que puede llegar a

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1: Y es que hoy tengo ganas de ti, ganas de que me escuches, de que siempre estés ahí, pendiente de la buena música. Gracias por permitirme llegar a tu casa sin tocar la puerta, a través de la radio, a través de Instagram, a través de Facebook, a través del computador, a través del celular, a través de la tablet. Un abrazo grande, gracias por oír Bésame.

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Saludo para John Jairo Campos Pina, conectadísimo con nosotros. María Mercedes López Jiménez, desde el sector del Porvenir, también está conectada con Bésame. Y Luceli Betancourt, un abracito grande. Gracias a ellas y a ellos por escuchar Bésame, te enamora y te acompaña.

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1: Hay momentos en que la música calla y deja el alma al desnudo. Y esos momentos se viven aquí, en Bésame te enamora y te acompaña. Ven con el alma desnuda, canción que suena en Bésame te enamora.

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1: Durante toda esta tarde y noche te acompañé. Mi nombre es Julian Mazuera. La dirección y programación es de Mauro Moreno. Y hasta este punto estoy contigo. Te dejo para que disfrutes de la buena música y sigas en sintonía de Bésame. Mañana 6 en punto de la mañana, Bésame en la mañana. Canciones inolvidables y mucha información muy positiva para que comiences el día de la mejor forma en Bésame.

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1: Esta es una de las muchas historias que suceden conmigo. Primero, fue el susto cuando lo de León aquel. Después, era prohibido fumar y me encontré con dinamita. Todo eso sin contar el tremendo impacto que me llevé con la historia de la chica del gorro.

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0: Manizales, Colombia y el mundo, muy buenos días. Son las 6:05. Los estamos acompañando en el despertar de este martes 8 de septiembre, 6:05. Aquí está Bésame, te enamora, para estar contigo durante las 24 horas del día, disfrutando de esas canciones llenas de recuerdos, las que nos acompañaron en nuestros amores de juventud, colegio, universidad, en nuestra adolescencia, y son esos temas que nos han acompañado toda la vida con tantos recuerdos bonitos, los que nos acompañaron mientras aprendíamos, mientras nos enamorábamos por primera vez, están aquí en la frecuencia 91.7 para Manizales y Caldas. Para el resto del mundo, ingresando a www.besame.fm. Ahí eliges la ciudad de Manizales y quedas conectado con el sonido de tus recuerdos maravillosos. La otra opción es ingresando también a tu celular a través de la aplicación de Bésame Te Enamora. Si ya la tienes, puedes disfrutarla escuchando nuestro sonido real con una conexión muy estable, y además dentro de ella hay mucha información de todo lo que tiene que ver con los artistas de Bésame Te Enamora. 8 de septiembre de este año 2026 se celebra el Día Internacional de la Alfabetización, proclamado por la UNESCO. Hoy estamos contigo desde muy temprano y vamos a hacerlo durante todo el día. Mauro Moreno dirige y programa. Jaco y Alexis Flores Jaramillo, estamos contigo en Bésame en la mañana. A esta hora saludemos a Victoria Caldas, municipio ubicado en el Magdalena Caldense, con una temperatura promedio de 26 grados centígrados y una población aproximada de 8,756 habitantes, ubicado al suroriente del departamento de Caldas, a 710 metros sobre el nivel del mar. Gentilicio victoriano o victoriana. Muchísimas gracias a los amigos que desde Victoria Caldas nos escriben al 300-874-6077. Cada día es una nueva página en blanco. Escríbela con alegría.
1: Alexis y mi familia enamorada, mi familia Bésame, buenos días. Y es que cada día nos regala la oportunidad que ayer no puede darnos. Y es volver a empezar. No podemos cambiar lo que pasó, pero sí podemos decidir qué escribiremos en la página que tenemos frente a nosotros. A veces será un día perfecto, otras veces habrá dificultades, pero incluso en medio de los problemas podemos elegir no perder la esperanza. Escribe hoy con alegría, con gratitud y con la certeza de que todavía quedan historias bonitas por vivir. 6:08, Bésame te acompaña, te enamora.
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1: Buenos días. Feliz mañana. Hoy es martes 8 de septiembre. Nos encanta acompañarte con la dirección y programación de Mauro Moreno. Suena en Bésame tus favoritas de siempre, en tu emisora favorita de siempre. Y esa canción estoy seguro que te encanta, una canción que estoy seguro que te fascina, perfecta para iniciar el día con la voz de España. Él es Camilo Sesto, Amor mío, ¿qué me has hecho?

0: parejas que duran una vida completa.
1: Jaco, esta semana me salió en una red social un recuerdo y había una foto ahí de dos amigos que tengo. Y ellos habían publicado esa foto con un actual y decían 26 años juntos. Y es verdad, los conozco desde que estaban en el colegio y siguen juntos. Y es una pareja bien bonita.
0: Imagínate, sí. Aparentemente sí. Una pareja bien bonita. Es como cuando el dicho que dice lujos vemos, deudas no sabemos.
1: ¿Sí? Es otra situación, sí.
0: O hay otro dicho que podría rezar así. Parejas vemos, parejas felices vemos, sí. Cachos, infidelidades, no sabemos.
1: Es cierto,
0: o sea,
1: eso.
0: ¿Qué tanto ¿qué tanto tienen que soportar, digamos, para durar tanto tiempo juntos?
1: Y hay gente que soporta muchísimo, que tiene mucho aguante o que se sientan a hablar y arreglan las cosas, otros que no.
0: Ese es un punto. Hay gente que soporta y hay otras personas que ni se dan cuenta, ni pasan por enteradas.
1: También pasa.
0: ¿Por qué? Porque les dicen la mentirita piadosa. Simplemente, digamos, fueron, hicieron sus cosas, fue de una vez, le dijeron la mentira a su pareja, ¿no? Es que ese día trabajé hasta tarde, cualquier cosa pudo haber pasado, cualquier mentira, y la persona, pues, ni se enteró.
1: Pasan la hoja y la vida sigue como si nada.
0: Pasa desapercibida. Sí. Ojos que no ven, corazón que no siente.
1: Aunque
0: ¿cierto?
1: Algunas otras personas lo hayan sabido.
0: Sí, pero, digamos que la persona que le interesa es la última en enterarse o la que nunca se va a enterar.
1: Sí, eso le pasa a uno.
0: Todo el mundo se va a reír de ellos. Ay, ¿cómo le parece que a Alexis le están haciendo infiel la mujer? Y es que como es de brinconcita, pero Alexis piensa que está con una santa, pero Alexis nunca se va a dar cuenta quién es su esposa, su novia. Todo el mundo lo sabe, menos Alexis.
1: Cosas
0: el
1: que
0: interesado
1: pasan.
0: Es el que no se da cuenta, ¿cierto?
1: Cosas que pasan en esta vida. Claro, Jaco, es que uno ve muchos espejos y algunas veces uno aprende de ellos y otras veces aprende no todo lo bueno.
0: Entonces, a eso vamos. Resulta que yo conozco a una persona, bueno, es un caballero, y él tiene esposa, llevan muchos años, desde que yo tengo uso de razón, los conozco, y ellos son pareja, ¿cierto? Pero él ha sido muy, ¿cómo le digo? ¿Cómo se le llama eso?
1: Ha tenido su desliz.
0: Pues desde
1: varios.
0: Sí, muchos. O sea, nunca le ha faltado la amante o las amantes.
1: No
0: sé si esta persona que está con él sabe o no. Alguna vez yo le preguntaba, venga, y ella sabe. Y él me decía, no, pues ella no sabe. Y pues yo tampoco le voy a decir, porque pues es mejor una mentira que consuele a una verdad que le duela. ¿Para qué le voy a hacer ese mal?
1: ¿Para qué hacerle daño? Bueno, pero igual la está engañando. Hoy queremos hablar con todos ustedes a través de Bésame, te enamora. Y en el 308-74-6077, ustedes nos pueden enviar la opinión sobre el tema del día. ¿Es mejor una verdad que duela o una mentira que tranquilice?
0: Y eso aplica para todo.
1: Sí, claro, puede ser en el trabajo, relación de compañeros, todo. Una relación con su pareja, con su novia, con la persona que sea. ¿Es mejor una verdad que duela o una mentira que tranquilice? Esperamos sus opiniones a través de 300-874-6776 con 21 minutos en Bésame.
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0: Uy, qué buena canción esta, perfecta para esta mañanita de martes, de Marcelo Dupré, Tú me sabes conquistar. 6 de la mañana con 22 minutos, Bésame te acompaña, te enamora. ¿Qué tiene?

0: Hay personas que no necesitan mucho para saberlo conquistar a uno. No muchas palabras, no mucha parafernalia. Simplemente sabe cómo hacerlo y ya.
1: Hay gente que le llega a uno al corazón directamente y desde el principio.
0: Sí, no tienen como esa magia, ¿cierto? Ajá. 6:24 de la mañana, Manizales, prepárense porque está de regreso Expo Vive. 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
0: Seis de la mañana con 25 minutos, una canción bastante fuerte de Valeria Lynch, titula ¿Qué ganas de no verte nunca más? 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

0: Una canción bastante fuerte, de las últimas canciones que uno quisiera en la vida que no le dedicaran.
1: Y son esos temas que le encantan a las mujeres, Jaco, porque aquí nos están escribiendo. ¿Quién canta esa canción? ¿Hace cuánto no la escuchaba? La recordamos con Bésame, qué bueno.
0: Ella es Valeria Lynch y es una buena melodía perfecta para iniciar el día. Y en Colombia ya son las 6 de la mañana con 28 minutos. En Colombia 6 con 28 minutos. Y para nadie es un secreto que estamos pasando en Colombia por el fenómeno del Niño, que es un calor intenso y pues está afectando bastante. Sabemos que hay incendios en algunos lugares del país, cosechas que lamentablemente se están perdiendo y pues, ¿cómo les parece que el fenómeno del Niño se va a intensificar y podría alcanzar una intensidad muy fuerte hacia finales del 2027? Y es que se estima que podría mantenerse hasta febrero del 2027 con una probabilidad cercana al 100%. Entre febrero y marzo se estima que podría estar terminando este fenómeno del Niño. O sea que en el primer trimestre del 2027, y es que el calentamiento del Pacífico está alterando los patrones normales de lluvias y temperaturas en distintas regiones del mundo. O sea que no solamente es en Colombia, sino que está afectando todo el globo.
1: Se advierte un mayor riesgo de sequías, inundaciones, lluvias intensas y olas de calor extremo. La agricultura y el suministro de alimentos podrían verse afectados por los cambios en las lluvias y las temperaturas. La Organización Mundial de la Salud recomienda prepararse desde ahora, especialmente en sectores como la agricultura y también en nuestros hogares, Jaco.
0: Así que ahorrar agüita, ahorrar luz, porque pues obviamente todos debemos contribuir, porque si nos va a pegar duro, pues la idea es que no sea tan fuerte, ¿cierto?
1: Claro, es que viene un periodo climático complicado y aunque los efectos serán diferentes según cada región, la recomendación es estar preparados ante posibles extremos de calor, lluvias y sequías. Y es muy fácil usted hacerlo en su casa, hay bastantes recomendaciones para eso, igual en el campo.
0: Ya son las 6 de la mañana con 30 minutos y el sol está brillando lo alto de Manizales, lo que augura que va a ser un día soleado.
1: Un día perfecto para que usted salga a caminar, se acompañe con Bésame Te Enamora, saque a su mascota, haga ejercicio, se puede ir en bicicleta. Mejor dicho, es un día especial. Son las 6 de la mañana con 31 minutos, es martes 8 de septiembre.
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0: Insisto, las mejores cosas de la vida pasan cuando no se planean y cuando menos esperan. Son las sorpresas de la vida, ¿no? 6:31, él es Leo Dan, tú llegaste cuando menos te esperaba. Una canción perfecta para disfrutar mientras estás trabajando. 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
1: Te acompaña Bésame en la mañana, son las 6:34. Es mejor una verdad que duela o una mentira que tranquilice. El tema del día hoy en Bésame te enamora. Aquí está Raúl Santi con su gran tema Basta ya. Son los clásicos inolvidables de Bésame te enamora.

0: Qué buena canción de Raúl Santi, titula Basta Ya. Y es que uno muchas veces vive en una mentira, uno vive convencido hasta que llega la realidad, llega la verdad y le pega su cachetada y lo hace reaccionar, ¿no?
1: Y dice basta ya, hasta ahí,
0: basta, no aguanta ya más. Uno se cansa de desprecio, uno se cansa de humillaciones, uno se cansa de agravios, de tantas cosas que pueden pasar en una relación de pareja, y uno dice, bueno, ya desperté de esa mentira y mejor cojo mi rumbo y me voy.
1: Uno se cansa de ofrecer todo lo bonito que tiene y a veces no lo reciben de buena manera, entonces es mejor cortar ahí. Hoy estamos hablando con...
0: O usted da mucho y recibe poco.
1: Así también, eso sí, eso también es bien malo y bien triste.
0: Y bien perjudicial para una relación cuando una persona está sosteniendo la relación solitita, y porque un puente no se sostiene de un solo lado.
1: Y la tranquilidad personal, ¿no? Y eso suma muchísimo, Jaco. Hoy estamos hablando con los oyentes de Bésame, te enamora, si es mejor una verdad que duela o una mentira que tranquilice. Y está con nosotros conectada ya Eliana Zapata desde Viterbo, Caldas. Nos dice, hola familia Bésame, buenos días. Sobre el tema del día, prefiero una verdad que duela a una mentira que tranquilice, porque el dolor de la verdad puede sanar, pero la tranquilidad de una mentira tarde o temprano se convierte en una herida más profunda. La verdad puede romper por el momento, la mentira puede hacerte vivir una realidad que nunca existió.
0: Ay, Dios mío bendito, claro, es que usted una mentira lo sube hasta el cielo, usted todo es bonito, ¿cierto?
1: Sí.
0: Pero cuando se reviente esa mentira, usted va a caer y esa caída sí que va a doler. Usted me permite, saludo rápidamente a mi familia enamorada que me está reportando sintonía, que me está levantando la manito. Marisol Restrepo Cardona de Marsella, Viviana Salazar, Víctor Alfonso Daza Barrera, Luz Elena Serna, Yolandita Perea en Las Palmas, hermosa ella, Aníbal Morales, Nana Castellanos, John Freddy Uribe, Joneira Mejía, nos están reportando sintonía a través del 300-874-6077. Y también está por acá don Alberto José Ramírez, que nos dice, creo que la pregunta realmente es qué clase de relación queremos tener. Si queremos tener tranquilidad momentánea, una mentira puede funcionar, pero si queremos una relación sólida, tarde o temprano necesitamos enfrentar la verdad.
1: María Mercedes López también llega a nuestra sintonía a esta hora desde el barrio Alto Porvenir. Felipe Rivera dice lo siguiente, hola Bésame, yo prefiero la verdad que duela a una mentira que tranquilice, porque la verdad puede doler en el momento, pero nos permite tomar decisiones, sanar y seguir adelante. Una mentira en cambio puede darnos tranquilidad temporal, pero tarde o temprano termina descubriéndose y el golpe puede ser mucho peor. Eso sí, creo que no se trata solamente de decir la verdad, sino de saber cómo decirla, con respeto, empatía y sin intención de hacer daño.
0: ¿Y tú qué opinas? ¿Es mejor una verdad que duela o una mentira que consuele?
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0: 6:42, excelente canción de Oscar Atié, se llama Y nos equivocamos. 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
1: Definitivamente, esta canción es una joya que el tiempo no ha podido desgastar. Escuchemos a José Vélez, Vino Griego, Bésame, te enamora.
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1: Como todos los días nos reunimos en torno a la palabra de Dios, abrimos el corazón para recibir este mensaje que llega a nosotros con fe, con esperanza, con amor, con alegría. En este martes 8 de septiembre, la Iglesia Católica celebra la fiesta del nacimiento de la bienaventurada Virgen María. Nos encomendamos a María, nuestra madre. Saludamos a toda la gente linda de Tropicana, la más bacana, y Bésame te enamora, que se conecta con nosotros en Manizales, Caldas, Colombia, en el mundo entero, a donde quiera que llegue esta señal a través de internet. Bendiciones en abundancia para todos. Seguimos orando por las víctimas fatales del terremoto, seguimos orando por aquellos que lo han perdido todo. Que llueva la solidaridad desde el cielo. Acompañamos, oramos por aquellos que han perdido la casita, el apartamento, el negocio, los bajitos, el trabajo, el empleo, el negocio, aquellos que están tristes, deprimidos, heridos en el alma y en el corazón, que hoy, en el nacimiento de la Santísima Virgen María, sientan su abrazo, su protección, su cercanía, pero sobre todo la compañía de aquellos amigos y familiares que con generosidad, con mucho amor, les hacen compañía. Ven Espíritu Santo, ilumínanos y santifícanos. Del Evangelio según San Mateo, capítulo 1, versos 18 al 23. La generación de Jesucristo fue de esta manera. María, su madre, estaba desposada con José, y antes de vivir juntos, resultó que ella esperaba un hijo por obra del Espíritu Santo. José, su esposo, como era justo y no quería difamarla, decidió repudiarla en privado. Pero apenas había tomado esta resolución, se le apareció en sueños un ángel del Señor que le dijo: José, hijo de David, no temas acoger a María, tu mujer, porque la criatura que hay en ella viene del Espíritu Santo. Dará a luz un hijo y tú le pondrás por nombre Jesús, porque él salvará a su pueblo de sus pecados. Todo esto sucedió para que se cumpliera lo que había dicho el Señor por medio del profeta: miren, la Virgen concebirá y dará a luz un hijo, y le pondrán por nombre Emmanuel, que significa Dios con nosotros. Palabra del Señor. Gloria a ti, Señor Jesús. Amados oyentes de Tropicana, la más bacana, y Bésame te enamora, qué dicha celebrar en este tiempo, en este día, el nacimiento de la Santísima Virgen María. Todo a Jesús por María, todo a María por Jesús. Madre buena, invocamos tu presencia en estos momentos cuando el mundo es azotado por esta ola de calor, por diferentes fenómenos naturales, climáticos, por estos terremotos que atemorizan a la gente. Virgen buena, Virgen madre, tú que eres el auxilio, el socorro, el amparo de los que creemos en tu Hijo, cúbrenos con tu manto, Madre buena, protégenos de todo mal y peligro. Ven, Virgen María, a acompañar el caminar de estos hijos e hijas heridos por el dolor, la angustia, la desolación, el llanto, la tristeza, la depresión. Virgen Madre, Virgen buena, siempre nos has acompañado a lo largo de la historia de la Iglesia, en 2000 años de historia. Tu alma glorifica, proclama la grandeza del Señor. Te alegras en el Espíritu de Dios, tu Salvador. Permítenos experimentar la paz de estar a tu lado, sabernos protegidos por tu manto, Virgen buena. Tú que siempre estuviste atenta a las necesidades de tu Hijo, tú que estuviste al pie de la cruz, tú que le viste resucitado y glorioso, Virgen buena, acompáñanos en este trance de dolor. Permítenos pasar del el dolor a la paz, de la angustia a la serenidad. Permítenos, ayúdanos a cargar con la cruz de cada día, Virgen buena, que podamos llegar a Jesús a través de ti. Virgen buena, Virgen madre, Virgen nuestra madre del cielo, hoy en la celebración de tu nacimiento, acompáñanos en este difícil caminar. Eleva nuestra esperanza, eleva nuestro ánimo, aumenta ese amor a Jesús y que podamos recibir las gracias y las bendiciones que nos envías desde el cielo. Que el Señor te bendiga y te acompañe en el nombre del Padre y del Hijo y del Espíritu Santo. Bendiciones a Tropicana, la más bacana, y bésame, te enamora.
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0: Y sí, mañana será un nuevo día y no todo lo tienes que resolver hoy paso por paso, ¿no? 7:04 iniciamos un nuevo bloque musical con la dirección y programación de Mauro Moreno. Aquí estamos Alexis Flores, Jaramillo y Jaco, J-A-C-O, presentándote Bésame en la Mañana. La mejor manera para iniciar el día es con Bésame. 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Y comunicarte con nosotros en esta mañanita de martes es fácil, facilísimo. Para eso está nuestro WhatsApp 300-874-6077. Es el 300-874-6077. Saludo a Marta Lucía Restrepo en la vereda Fonditos, también a Andrea Hoyos, ella está en Madrid, en España.
1: Qué bueno, Jaco, oyentes de todo el mundo todos los días se conectan y se los contamos porque es que, Jaco, desde muy temprano comenzamos a agregar nuevos oyentes que llegan a veces a meter en amor.
0: Es una bendición, todos los días nos saludan más y más personas nuevas y para todos ellos les damos la bienvenida. Saludito para Viviana Marín, para María Elena Cruz Quintero, para don Pedro Carrillo, también para María Mercedes López Jiménez del Alto Porvenir. Saludito para John Freddy Uribe. Mire, Carolina Ramírez en la Celia, bueno, ya no está en la Celia, en la Celia Risaralda.
1: Eso fue lo que pasó con Caro, ¿cierto? Se pasó, se fue a vivir a otra parte y se le había perdido la emisora, pero ya la volvió a encontrar.
0: Perdió la señal, al menos de la 91.7.
1: Sí, la frecuencia.
0: La frecuencia, pero creo que nos está escuchando ahora a través de la internet, a través de la aplicación, que es muy fácil descargarla. Si tienes iPhone, abres la App Store. Si tienes Android, abres la Play Store, buscas Bésame FM, le das descargar y cuando la abras en ciudades, buscas Manizales y listo. 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Y hoy tenemos un tema del día.
1: Hoy les estamos preguntando, ¿es mejor una verdad que duela o una mentira que tranquila? Tranquilice, sus opiniones las recibimos al 300-874-6077.
0: Y a través de este WhatsApp, Bésame, también nos puedes contar cómo fluye el tráfico por este lugar en el cual te encuentras, porque a las 7:30 venimos con el reporte del tráfico gracias al CDA Santa María. Y esto es importante, tatúatelo en el alma y en el pecho. Haz de la bondad tu forma de vida.
1: La bondad no siempre necesita grandes gestos. Muchas veces está en una palabra amable, en escuchar a alguien que lo necesita, en ayudar sin esperar nada a cambio, simplemente en tratar a los demás con más respeto. Hacer de la bondad una forma de vida es entender que nunca sabemos qué batalla está librando la persona que tenemos enfrente. Y es lo más bonito de todo esto, es que somos buenos con los demás. También dejamos un poquito de luz en nuestro propio camino cuando atendemos bien a las personas, cuando somos amables, cuando les ofrecemos cariño. 7:07, Bésame te enamora en la mañana del martes.
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0: ¿Qué tal si escuchamos a José Vélez con una canción que no sabe envejecer? Titula Un Año Más, pero si lo vemos desde otra perspectiva, podría ser Un Año Menos. 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

0: Así es, lo que se ha de empeñar que se venda, ¿no? ¿Qué más da?
1: Cuando las cosas están así, sí, Jaco, ya, pues ya qué.
0: Ya que fue, como diríamos los colombianos, a la mano de Dios, a la pata del diablo.
1: Lo
0: ¿cierto?
1: Que fue, fue.
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Y sí, los hijos obviamente necesitan salud, educación, vivienda, ropa, comida, pero con eso no basta. También necesitan amor y tiempo de calidad. Él es Franco De Vita. No.

0: 7:16, a las 7:30 cambia el reloj. Son las 7:17 y a las 7:30 venimos con el reporte del tráfico gracias al CDA Santa María. Y para enviarlo es muy fácil, Alexis.
1: Todos ustedes pueden participar a través del 308-74-6077. Cuéntenos cómo están las calles de la ciudad de Manizales para que las personas que ya se disponen a ir a trabajar pues sepan por dónde movilizarse. Si usted va en su carro particular, en el taxi, bus, buseta, colectivos, si desde el piso donde usted vive puede mirar las calles, la avenida Santander, donde sea, cuéntenos a través del 300-874-6077. Es muy importante para todos saber cómo movilizarnos a esta hora.
0: Y también a través del WhatsApp, Bésame, nos puedes contar, nos puedes dar tu opinión acerca del tema del día. ¿Es mejor una verdad que duela o una mentira que consuele? Y rápidamente nos vamos para nuestro WhatsApp. Por acá está... Muestra, vea, tantas personas.
1: Hoy tenemos muchos oyentes.
0: Muchos. Bueno, saquemos aquí al azar a Luz Elena Cerna. Hola, Luz. Buenos días.
2: Muy buenos días para el tema del día. Que si es mejor que la verdad duela o que la mentira tranquilice, para mí es mejor la verdad que duela, porque la herida va a sanar más pronto, más ligero. En cambio, la mentira que tranquiliza siempre va a estar la herida ahí abierta y se va a demorar más para sanar. Muchas gracias.
0: Mira que...

0: actos y es mejor no sentir esos sentimientos.
1: Un saludito para John Freddy Uribe. Les cuento, muchachos, sí, que es mejor una verdad que duela mucho, pero ojalá esa verdad fuera por cosas que sean verdad y llena de honestidad. Gracias por su opinión, gracias por escuchar Bésame, te enamora. Y por acá don Pedro Carrillo está saludando, él está en la vereda Alto de Minas. Creo que queda en Chinchiná.
0: Sí, sí, está en Chinchiná. Don Hola. Pedro, buen día.
2: Señores de Bésame, muy buenos días, que Dios me los bendiga a todos. Simplemente hoy quiero saludarlos y felicitarlos por tan linda programación. Muchas gracias, muy amable, y que pasen un feliz día a todos los de mi querida familia Bésame.
0: Amén, don Pedro, muchísimas gracias. Escuchemos a Marta Lucía Restrepo a esta hora, buenos días.
3: Hola, mis amores, buenos días. ¿Cómo amanecieron? ¿Cómo amaneció ese poeta? ¿Cómo amaneció ese amor platónico? Es mejor la verdad. Es mejor ponerse coloradito un ratico, no pálido toda la vida. Es mejor uno decir la verdad, si le duela, que le duela.
0: Sí, señor.
3: Yo creo que es mejor que vivir uno en la mentira. Dios me los bendiga, un feliz día, cuídense mucho.
0: Amén, Martica, un abrazo, la queremos mucho. Se escuchan allá los animalitos de fondo donde vive Marta Lucía, un gran abrazo para ella y para todos los oyentes que están con Bésame, te enamora, a las 7:20.
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1: ¿Y qué tal si escuchamos a Bárbara y Dick? La canción se llama Respirando. En Colombia, Bésame está sonando fuerte, qué alegría, porque cada vez son más personas que llegan a la sintonía.
0: Y con las diferentes opciones, por la frecuencia, la página y también con nuestra aplicación, puedes estar conectado con el sonido de tus recuerdos las 24 horas del día.
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7 de la mañana con 23 minutos, el sol brilla en lo alto de Manizales y tú escuchas la emisora romántica de Colombia, tú escuchas Bésame, te enamora. Y gracias Manizales, gracias

0: Espaldas, gracias Eje Cafetero Colombia y el mundo, gracias por su solidaridad y gracias por su generosidad, porque recibimos y entregamos gracias a ustedes más de 27 toneladas de alimentos no perecederos, pero esto aún no termina. Resulta que mañana, bueno, pasado mañana, se cumple ya un mes después de este fatídico día. Y todo lamentablemente se nos volvió paisaje. Se nos están olvidando las víctimas y eso no se nos puede olvidar, porque hay personas que necesitan empezar o rehacer su vida completamente desde cero y todos podemos ayudar.
1: Por eso con Tropicana, la más bacana, con Bésame Te Enamora y la Parroquia Santa Ana de Villa Carmenza, estamos muy agradecidos porque lo que usted pueda donar desde el corazón será de gran ayuda para las familias que en este momento pues están rehaciendo su vida, reconstruyendo sus casas y hay que continuar con la vida, Jaco. Por eso nosotros les estamos pidiendo de corazón algunas donaciones. Por ejemplo, hoy también, cuando llegué por la mañana, Jaco, subí varios paquetes de pacas de pañales y unas sábanas, juegos de sábanas.
0: ¡Qué bendición! Porque sí, estamos necesitando vajillas, platos, cubiertos, toallas, ollas, chocolateras, sartenes, sábanas, almohadas, elementos de hogar que puedan ayudar a estas personas a comenzar nuevamente. Importante, estas donaciones deben de ser nuevas.
1: Pañales desechables para adulto mayor talla XL, por favor, es lo que estamos pidiendo de corazón a todos ustedes. Tenemos dos centros de acopio, la Parroquia Santa Ana de Villa Carmenza. Las donaciones se pueden hacer desde las 8 de la mañana hasta las 12 del mediodía y de 2 de la tarde a 6 p.m. Y aquí en el edificio Don Pedro, en la portería con nuestros amigos guardas de seguridad, las donaciones que ustedes traigan, pues también las pueden dejar con ellos. Nosotros constantemente estamos bajando a recogerlas y a organizarlas para comenzar a hacer la distribución.
0: Así que tú puedes ayudar a ayudar, entonces esa es la invitación, a donar con amor, y papito que está en los cielos seguramente te lo va a recompensar. Bésame. Hablando de que la verdad duele una vez y las mentiras cada vez que se recuerdan, escuchemos a Nelson Ned con esta canción que cae de perlas. Todavía duele. 7:26 minutos, es martes con Bésame.

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1: 7 de la mañana con 29 minutos, hora de saber cómo fluye el tráfico en nuestra querida ciudad, en nuestra Manizales del Alma. Y usted nos puede contar, por favor, cómo está la movilidad en este sector en el cual te encuentras. Es muy fácil y es muy rápido. De verdad que no te toma más allá de unos cuantos segunditos y te lo vamos a agradecer demasiado. ¿Qué, cómo envías tu reporte del tráfico? Fácil, al 300-874-6077. Ese es el WhatsApp de la emisora que te enamora, 300-874-6077. Y la invitación es para usted, amigo conductor, que va en su bus, buseta, colectivo, carro particular, que va en su taxi, usted que está de pasajero, que va de pasajero, usted que salió a hacer alguna vuelta, alguna diligencia, de pronto salió a hacer ejercicio, a tomar sol, a tomar un poquito de aire fresco, a pasear su mascota, usted que desde su lugar de trabajo, desde su casa o desde ese lugar donde estudia, tiene vista hacia la calle. Cuéntenos, por favor, cómo circulan los vehículos por este sector. 300-874-6077.
2: Ese mensaje que usted se demora unos pocos segundos en enviarnos, pues le va a ahorrar muchísimos minutos, muchísimo tiempo a la persona que vaya a pasar por ese lugar donde de pronto haya un trancón, Jaco.
1: Claro, es que muchas personas entran a las 8 a las oficinas, abren sus negocios, van al trabajo y entran a las 8 de la mañana, entonces, y estamos en hora pico. Sabemos que hay un pico y placa, pero aún así hay congestión, entonces recuerde que estamos en hora pico y usted nos puede ayudar con su reporte del tráfico.
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1: Recuerde que tenemos un pico y placa temporal hasta el 15 de septiembre y para hoy martes 8 de septiembre el pico y placa está para los dígitos 1 y 2. Placas terminadas en 1 y 2 y esta medida cubre toda la ciudad desde las 5 de la mañana hasta las 10 de la noche.
2: Está con nosotros a esta hora conectado John Jairo Ospina. Buenos días, John Jairo, y gracias por su reporte a través de nuestra línea WhatsApp 300-874-6077.
3: Buenos días, Bésame. Por ahí me informan de ahí tranconcito sobre la avenida que viene a la altura de Aguas Manizales por accidente ahí sentido centro San Rafael.
1: Bueno, accidente en la avenida Kevin Ángel, sentido centro San Rafael, ahí por los lados de Aguas de Manizales. El tráfico está bastante lento, así que si puede, coja
2: una ruta alterna.
1: Una ruta alterna, sí. Y si no, pues tenga paciencia. ¿Listo?
2: Ustedes se pueden comunicar a través del 300-874-6077, como lo hace Josefina Cruz Quintero en San Jorge. Tránsito por San Jorge, en la parte de atrás del Parque de la Mujer, está normal y muy tranquilo.
1: Saludito para Víctor Alfonso Daza Barrera, que nos dice: Panamericana desde la cárcel hasta Maltería, fluida en ambos sentidos, con excelente clima, frente a la Super de Alimentos, camiones estacionados al lado de la vía, tener cuidado. Creo que están desayunando los camioneros.
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1: Saludito para Juan Carlos Gómez, que nos dice que bajando por la vía que conduce a La Linda, a La Cabaña, hacia Tres Puertas, todo fluye con completa normalidad. Y nos dice que para entrar a Santa Águeda y a La Rochela está bastante lento el tráfico a esta hora. Un abracito para usted, Juanca. Gracias por escuchar Bésame, te enamora.
2: Más oyentes participando a esta hora con el CDA Santa María en la sección del tráfico. Escuchemos a María Mercedes López Jiménez del Alto Porvenir, que nos cuenta. Buenos días.
4: La Bésame. La Bésame. tránsito está fluyendo normalmente. Muchas gracias,
2: señor. Que fluye el tránsito frente a la presentación, ¿sí?
1: Sí, por la avenida Santander, que está todo bien. Está perfecto. Un abracito, María Mercedes. Sí, por acá está Viviana Marín, que rectifica lo que dice... Mercedes, sí. Dice que la avenida Lindsay hasta el cable por la avenida Santander todo fluye con completa normalidad. ¿Cuál es la avenida Lindsay?
2: Lindsay, el cable, bueno, ya le voy a decir cuál de
1: ¿será
2: la
1: que
2: la Santander, Lindsay?
1: Será la que
2: estamos
1: va
2: perdidos
1: de...
2: nosotros en Manizales.
1: ¿Será la... No, es que en Manizales no entendemos mucho así nosotros. ¿Será la del estadio hacia el cable?
2: Ya le voy a decir, bueno, Jaco, ya estoy investigando por acá.
1: Usted investiga. Nos dice por acá Alejandra López que la avenida paralela todo fluye con completa normalidad desde el estadio hasta el sector Fundadores.
2: La avenida Lindsay es una conocida vía urbana ubicada en la ciudad de Manizales, Jaco. Esta avenida se encuentra situada desde Palo Grande, conectando puntos claves del sector del cable.
1: Ah, bueno, uh-huh. Sí, la que le digo, la que va sí. Del estadio hacia arriba, hacia la sede de arquitectura.
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1: Sí, nos dicen que es la avenida Lindsay. También nos dice por acá Víctor Alfonso de Azabarrera. Diana María González también está por acá escuchando Bésame, te enamora. Gracias, gracias a todos ustedes por tanto amor, gracias por tanto cariño, gracias por escuchar Bésame. Y creo, Alexis, que son todos los reportes.
2: Muchísimas gracias. 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
1: Tu día inicia con los clásicos inolvidables, esas canciones que recuerdan tus amores de juventud. Esa época dorada está aquí en Bésame Te Enamora con la música de Claudio. 7:41, Ven Junto a Mí. Es una canción que llega para acompañar esta mañana romántica de sol de martes, día bonito en la ciudad de Manizales, para estar siempre con Bésame Te Enamora disfrutando de esos clásicos inolvidables. Son las 7:42.

0: Mañana romántica con Bésame te enamora, 7:46 minutos. 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
0: La música inolvidable está a través de la frecuencia 91.7, también ingresando a www.besame.fm. Ahí eliges la ciudad de Manizales y encuentras el sonido de esos recuerdos maravillosos con canciones como esta. La hace Rocío Dúrcal, se llama Tarde y suena a las 7:48 minutos en Colombia. 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

El sentimiento y tus mejores recuerdos está a través de Bésame, te enamora con Rocío Dúrcal. Y ahora en la voz de José Luis Perales, escuchamos Me Llamas, clásico inolvidable que disfrutas en la mañana de este nuevo día con Bésame, te enamora, 7:50. Es martes 8 de septiembre, buenos días. Aquí está Bésame, te enamora para acompañarte las 24 horas del día mientras te tomas el primer café de la mañana. De fondo suena Me Llamas a través de Bésame, te enamora. 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

0: El nuevo día inicia con la música de Bésame, te enamora. Son las 8:03, es martes 8 de septiembre y aquí estamos acompañándote mientras vas conduciendo, si estás en tu casa, eres ama de casa, trabajas en el sector de la salud, también en el sector de la seguridad, pues ahí está Bésame, te enamora para acompañarte las 24 horas del día. Estamos en la frecuencia 91.7 para Manizales y Caldas. Para el resto del mundo, ingresando a www.bésame.fm. Ahí eliges la ciudad de Manizales y quedas disfrutando de estos clásicos inolvidables que están llenos de recuerdos y de bonitos sentimientos. 8:04, Jaco y Alexis Flores Jaramillo, te presentamos Bésame en la Mañana. La luz que buscas está dentro de ti.
1: Sí, señor, y es que a veces buscamos afuera lo que necesitamos encontrar dentro de nosotros, como respuestas, tranquilidad, fuerza o una razón para seguir adelante. Pero esa luz que creemos perdida muchas veces sigue ahí, incluso en los momentos más difíciles. Está en nuestra capacidad de levantarnos, de volver a confiar y de recordar todo lo que hemos sido capaces de superar. No necesitas tenerlo todo resuelto para seguir caminando. Basta con creer que dentro de ti todavía existe una luz capaz de iluminar el próximo paso. Así que pasa mucho, ¿no? Buscamos en el camino las respuestas y nos damos cuenta que están en nosotros. Esa luz que busca, esa luz que estás buscando, está dentro de ti.
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1: 8:05, escuchemos a Roberto Carlos con esta buena canción. Se llama Yo te amo, martes, inicio de semana con Bésame te enamora.
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0: Hermosas canciones, hermosas melodías que nunca pasan de moda en Colombia. Ya son las 8 de la mañana con 13 minutos y hoy tenemos un tema.
1: ¿Es mejor una verdad que duela o una mentira que nos tranquilice? Y qué oyentes tan especiales los que tenemos aquí, Jaco, a través de Bésame Te Enamora. Un gran abrazo para todos que siempre están conectados. Jaco, nos dice Fray Moreno lo siguiente. Buen día, saludos desde la finca Villa Lorena en Supía Caldas. Tema del día: es mejor que la verdad duela un rato a la mentira que hará que el dolor se prolongue, nos dice Fray Moreno.
0: Un saludito para José Fernando Corredor, que dice por acá: José, hola, buen día.
2: Piénsame, buenos días, me encanta saludarlos. Con respecto a la pregunta del día, para mí las dos son necesarias. En su momento, cada una es muy importante. Muchas gracias, me encanta saludarlos, abrazo grande de Dios.
0: Es cierto, yo siento que hay mentiras que son permitidas. Mentira siempre va a ser mentira, pero esas mentiras piadosas a veces siento yo que son permitidas para no dañar a la otra persona.
1: Algunas veces seguramente tocará. Volvemos con Carolina Ramírez. Caro, buenos días. ¿Qué nos dice Caro a esta hora? Ya la habíamos saludado, pero nos envió otra nota de audio. Buenos días, Caro.
3: Buenos días, Jaco, Alexis. Por fin los encontré. Dios me los bendiga. Pues, como está diciendo la oyente, yo creo que es mejor que le hablen a uno con la verdad y no jueguen con uno, porque después le da uno más duro. Después toma uno como venganza. Entonces, mejor que le hablen a uno desde el principio con la verdad. Dios los bendiga. Bésame.
1: Eso, Caro, extrañamos mucho a Caro. Lo que pasó con Caro fue que ella se cambió de casa, ¿cierto?
0: Sí, ella vivía en la Celia Risaralda y se fue a vivir a otro lugar y pues no nos encontraba en el dial. Sí. Y ahora nos está escuchando a través de la aplicación, que tiene un sonido perfecto, y ahí está en sintonía nuevamente de Bésame Te Enamora.
1: Claro, es que ella nos escribió y vea, le enviamos el link y la manera de conectarse con Bésame, y ya está ahí disfrutando de nuevo de todos estos clásicos.
0: Y si usted también quiere descargar la aplicación de Bésame, escríbanos y nosotros le enviamos el link. Descargar la aplicación es fácil, rápido y gratis. Y por acá está Paola Osuna, que dice: buen día, Bésame. Es mejor una verdad a tiempo que estar engañados por mucho tiempo. Es mejor la sinceridad. La sinceridad es un acto de valentía y de amor. Feliz día, Bésame. Feliz día para ti, Paola Osuna.
1: Y Liliana Valencia dice lo siguiente: Bésame, buenos días. La verdad por delante siempre es mejor.
0: Bueno, ¿y usted qué opina? ¿Es mejor una verdad que duela o una mentira que tranquilice? Es nuestro tema del día.
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0: Escuchemos a Rocío Jurado, Ese Hombre. Una buena melodía para disfrutar mientras estás conduciendo, mientras trabajas o estás en casita. Bésame Te Acompaña, Te Enamora.

0: Esta canción, Alexis, que acabamos de escuchar de Rocío Jurado, titulada Ese Hombre,
1: sí,
0: me llama la atención por dos cosas.
1: ¿Cuáles?
0: La primera, porque el odio con el que ella canta.
1: Mucho sentimiento.
0: Sí. Y es la segunda,
1: un gran necio, sí,
0: una frase que dice: falso enano rencoroso. Me encanta.
1: ¿Qué tal que fuera grande, cierto?
0: Sí. Es que la maldad en el ojo crece. 8:21 en Colombia, 8:21. Y gracias, Manizales, porque gracias a su ayuda recibimos y entregamos más de 27 toneladas de alimentos no perecederos. Y ahora comienza la segunda fase de esta campaña y estamos recibiendo ya donaciones para el hogar.
1: Jacob y oyentes, donaciones como vajillas, platos, cucharas, toallas, ollas, chocolateras y sartenes, sábanas y almohadas, entre otros elementos nuevos que puedan ayudar a estas familias a comenzar nuevamente. Importante que todas estas donaciones sean nuevas, como ya muchos oyentes lo están haciendo en nuestros dos centros de acopio, la parroquia Santa Ana de Villa Carmenza, que reciben sus donaciones desde las 8 de la mañana hasta las 12 del mediodía y de 2 de la tarde a 6 p.m.
0: Y el otro centro de acopio es el edificio Don Pedro, en la carrera 23 con calle 26, a todo el frente del Club Manizales. A cualquier hora, nuestros amigos guardas de seguridad están recibiendo sus donaciones y pues es muy fácil. Ustedes las dejan ahí con nuestros amigos guardas de seguridad y nosotros a cada momento estamos bajando y recogemos sus donaciones.
1: Acaba de subir Andreita Quintero y venía cargada con sus dos manos. En un lado traía unas pacas de pañales talla XL y al otro lado unas toallas.
0: Bendito sea el Señor. Perfecto, es que sí, la gente de Manizales, el colombiano en general, es muy solidario.
1: Sí.
0: Entonces, gracias de verdad. Gracias por tanto amor, gracias por tanto cariño, gracias por su generosidad y gracias por escuchar Bésame Te Enamora.

En la mañana 8:23, el amor puede ser tan suave como el terciopelo o tan duro como la piedra. Escuchemos a Camilo Sesto en Bésame.

0: 8 de la mañana con 26 minutos en Colombia, 8 con 26. Bésame, te acompaña, bésame, te enamora. Y estuve engañado toda mi vida.
1: ¿Por qué razón?
0: Me dice una oyente, bésame, que la canción Ese Hombre de Rocío Jurado no dice Ese Enano Mentiroso.
1: Ajá, bueno, pero vea, aquí le tengo la letra, Jaco.
0: Ella dice que no dice, ¿cierto?
1: Vea lo que dice. Es un gran necio, un estúpido, engreído, egoísta y caprichoso, un payaso vanidoso, inconsciente y presumido. Falso, enano, rencoroso que no tiene corazón, lleno de celos sin razones ni motivos, como el viento impetuoso, pocas veces cariñoso, inseguro de sí mismo, soportable como amigo, insufrible como amor.
0: No, qué viajado, qué volquetado. A uno le dedican esa canción y uno queda chantado. No.
1: Si le pone atención y entiende la letra, no, pues claro.
0: No, no. Ya qué. No me lo. No
1: tiene
0: me lo...
1: que buscar ayuda.
0: Entre la canción de Valeria Lynch, ¿cómo es que se llama la canción de Valeria Lynch? Se me olvidó. No quiero verte jamás, creo que se llama así.
1: No, sí, estás más fuerte.
0: Uy, Dios mío, bendito. No quiero volverte a ver, de Valeria Lynch. Sí. Uy, Dios mío, bendito. No sé, las mujeres nos tiran muy duro a los hombres, de verdad.
1: Sí, cuando están bravas son bien difíciles.
0: 8 de la mañana con 28 minutos, pues cada vez más personas tienen perros. Y los consideran como parte de su familia. Los llaman perrijos,
1: sí,
0: creando vínculos emocionales muy fuertes con ellos. Y algunos investigadores señalan que el vínculo con los perros puede satisfacer necesidades de compañía, afecto y cuidado que tradicionalmente estaban asociadas a una vida familiar.
1: Los comportamientos y características de los perros pueden despertar en las personas respuestas parecidas a las que generan los bebés, fortaleciendo ese gran vínculo. Pero tener un perro no significa necesariamente reemplazar un hijo. La decisión de tener hijos depende de muchos otros factores.
0: Sí, señor. Y es que entre esos factores está el costo de criar hijos, la situación económica, la estabilidad laboral y los cambios culturales. Y es que para muchas personas una mascota representa compañía, apoyo emocional y una responsabilidad afectiva, especialmente en sociedades donde han cambiado las formas tradicionales de relacionarse.
1: Más que demostrar que los perros están sustituyendo a los hijos, el fenómeno refleja que la idea de familia está cambiando y que hay muchas personas que están construyendo sus vidas afectivas de maneras muy diferentes, Jaco.
0: ¿Y usted qué prefiere, tener una mascotita o tener un hijo? Ese es el tema del día para mañana, porque Ajá. Hoy tenemos otro tema.
1: Sí, señor. Hoy estamos hablando de si es mejor una verdad que duela o una mentira que nos tranquilice. Nos puede contar en el 300-874-6077, Jaco, y vea. Quizás los perros no están reemplazando a los hijos, quizás simplemente estamos aprendiendo a construir una familia de diferente manera.
0: Pero por ello he escuchado un chiste que se me hace muy cruel.
1: ¿Cuál?
0: Que es que, ay, ¿cómo les parece que adopté un perrito y mi hijo salió alérgico a él? ¿Qué hago? Y la gente dice, no, regala el hijo.
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0: En la mañana, 8 con 30 minutos, una canción que me encanta y sé que a ti también te fascina. Es una buena historia. En la voz de Leonardo Fabio, din, don, son las cosas del amor. 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
1: la música de Bésame.
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0: canción triste, nostálgica de los moros, mi gran amor se ha ido. Y es que, ¿quién no ha rogado por amor? El que no haya rogado por amor, que tire la primera piedra.
1: Todos en algún momento lo hemos hecho, Jaco, sí.
0: Todos le hemos dicho a esa persona que se fue de nuestra vida, vuelve, por favor.
1: Quédese conmigo otro instante, por favor. Joana Cruz nos envía su chat a través del 308-74-6077 sobre la pregunta del día: ¿es mejor una verdad que duela o una mentira que tranquilice? Muy buenos días, Bésame, saludos desde Pereira. Sobre el tema del día, yo siempre voy a preferir la verdad, aunque duela, que vivir engañada. Soy de las que piensa que con la verdad en tus manos sabrás qué hacer con ella y es más fácil dar segundas oportunidades. Bendiciones, Bésame, te enamora, se les quiere montones. Gracias a Joana.
0: Hola, Luz Estela Arenas, buenos días.
2: Familia Bésame, odio las mentiras y puedo amar, idolatrar a una persona, pero por una mentira le cojo pereza al que sea, porque es lo que más odio. Y le digo a mis hijos, yo odio las mentiras porque nunca, nunca en la vida me han gustado, nunca. Es lo que más odio yo del ser humano, las mentiras, porque las mentiras lo llevan a uno siempre a hacer cosas malas. Por las mentiras se pierden los hogares, se pierden los hijos, se pierden las familias, se pierde una amistad. Por una mentira se pierde lo más grande y lo más lindo que uno pueda tener en la vida. Y la verdad, sí, soy enemiga número uno de las mentiras.
0: Pero a todos nos gusta mentir, o hemos dicho mentiras. Ajá. Pero no nos gusta que nos mientan.
1: No, pues no, es que uno sentirse engañado es bien difícil. Vea Marisol Zapata lo que dice, algo muy diferente a lo que hemos estado escuchando esta mañana.
0: A ver.
1: Yo prefiero las mentiras, porque quien es mentiroso o mentirosa jamás dirá la verdad, y es más fácil ver las mentiras en el lenguaje del cuerpo y ya uno toma la decisión, como lo he hecho yo. Bendecido día para todas.
0: Saludito para Gloria Nican Restrepo, que está escuchando Bésame, te enamora. También para María Cristina Pineda, que nos dice: hola, familia Bésame Manizales, muy lindo día. Sobre el tema, es mejor la verdad, así duela y bastante. Abrazos y bendiciones, Alexis y Jaco.
1: Y a esta hora también nos está saludando Liliana Franco en la vereda Llanitos en Villa María. Muchas gracias, bienvenida a Bésame, te enamora. Ya te tenemos aquí agregada, Jaco, oyentes nuevos todos los días.
0: Bendito sea el Señor. Por acá está Ana Verónica Ramírez. Buenos días, mis amores de Bésame. Es mejor la verdad, así duela, porque una mentira conlleva otra, otra y otra. Feliz día. Y es cierto, uno para mantener una mentira tiene que mentir, mentir y volver a mentir.
1: Es difícil sostenerla. Son las 8:39. Ya venimos con más opiniones sobre el tema del día en Bésame en la mañana.
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0: Escuchemos a Santiago Cruz con una hermosa canción, una hermosa melodía perfecta para escuchar mientras estás en el transporte público. Se llama Desde Lejos, Bésame.

0: 8 de la mañana con 43 minutos, Bésame, te acompaña, te enamora. Y por redes sociales está circulando una cadena falsa que afirma que hoy, martes 8 de septiembre, a las 10 de la mañana va a sonar en el celular una alerta de terremoto que va a ser un simulacro, pero esto es falso, es mentira. A las 10 de la mañana no va a sonar ninguna alerta, no hay ningún simulacro.
1: Bueno, para que todos lo tengamos claro, porque es algo que está circulando desde el día de ayer.
0: Sí, señor, pero es falsa.
1: Ya sabemos. Y eso asusta a muchas personas.
0: Claro. Y obviamente no es buena idea después de lo que pasó, pues un simulacro, porque muchas personas se van a asustar, pues todos estamos prevenidos, entonces es falso. A las 10 de la mañana no va a sonar ninguna alerta en su celular y no va a haber ningún simulacro. 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
0: Esta canción la hace la inglesita Janet. Toda la noche oliendo a ti. 8:46 minutos. 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

0: 8:49 en este bloque musical tenemos tiempo, espacio para una última canción,
1: Alexis. ¿Y qué canción podríamos escuchar a esta hora,
0: Jaco? Podría ser La Noche de Salvatore Adamo.
1: Un gran éxito. Hoy es una muy buena canción.
0: Y la segunda canción sería Me Dediqué a Perderte, de Alejandro Fernández.
1: ¿Cuál quieren ustedes escuchar? La número uno, que es La Noche de Adamo, o la dos, de Alejandro Fernández. Uno o dos pueden votar ya mismo al 300-874-6077. Comenzarán a llegar ya los chats. Vea, la uno, Germán Osorio Valencia y Oscar Ferney Castañeda por ahora.
0: Y tenemos un tema del día. Hola, María Elena.
2: Buenos días de nuevo, Jaco, Alexis, referente al tema del día. Por mucho que duela la verdad, no va a destruir lo que hace una mentira. La verdad construye, la mentira destruye todo lo que se pudo vivir, todo lo que se pudo tener. Todo.
0: Gracias, María Elena Cruz Quintero, gracias por su opinión. Saludito para Josefina Cruz Quintero, que es la hermana de Maena. Saludito para Nelsi Pineda en San José, Marta Ofelia Calderón, Harvey Vélez Taxista, Germán Osorio. Saludito para Luna Reyes, Milena Álvarez Franco. Y definitivamente ganó La Noche de Salvatore.
1: Jaco, si vea, todos se fueron por la número uno. Muchísimas gracias por acompañarnos en Bésame en la Mañana. Ya vienen más canciones y continuamos acompañándolos, Jaco y Alexis Flores Aramillo.
0: 8:50, Bésame.

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0: Qué buena canción de Emmanuel, se llama Esa triste guitarra. En este nuevo bloque musical, Bésame, te acompaña, te enamora. La dirección y programación es de Mauro Moreno. Yo soy Jaco, J-A-C-O, y te acompaño con Alexis Flores Jaramillo. De verdad que nos encanta, nos fascina acompañarte. 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
0: Escuchemos a Tormenta, Hombre Amado, en Bésame, te enamora.

0: La música de Nilton César llega a través de Bésame, te enamora con este clásico que ha acompañado tus bonitos recuerdos. Te quiero en este atardecer. Lo recuerdas con Bésame, te enamora.
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1: Y a nuestra alfombra roja Bésame llega Nino Bravo. Qué buena canción, mi gran amor. Mi gran

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0: La música que te encanta, la música que te fascina, y llega una mujer, Alexis, con una voz espectacular.
1: ¿Cuál de tantas? Porque aquí escuchamos mujeres que cantan maravilloso y todas divinas.
0: Ella, Claudia de Colombia.
1: Uy, qué buena canción, Me Haces Falta, suena a través de Bésame, Te Enamora en esta mañana romántica de martes.

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La música de Juan Sebastián llega para acompañar esos bellos recuerdos, un clásico inolvidable que cumple 47 años. De 1979, Quiero Decírtelo. Lo recuerdas con Bésame, Te Enamora.

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1: Mire, sea en la aplicación o sea en nuestra página web, esta canción suena perfecta. Él es Juan Fernando Velasco. Déjame, bésame, te enamora.

La música de Bésame Te Enamora acompaña a tu mañana de martes. Préstame un minuto, clásico inolvidable con La Pandilla. Ya viene la bellísima Andreita Quintero para acompañarte en Bésame Te Enamora.

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1: Una voz que te enamora y te acompaña, Andrea Quintero, en Bésame Te Enamora. La dirección y programación es de Mauro Moreno. Buenos días para todos, gente bella, preciosa. Me da mucho gusto encontrarlos de nuevo aquí, una vez más a través de la radio. Gracias por abrirnos esos lugares, esos espacios, esos rinconcitos hermosos en sus hogares, en el trabajo, en el carro, donde quiera que nos estén escuchando. Así que mil gracias, deseo que hoy sea un día lleno de buenas noticias, de mucha música para acompañarlos, de montones de motivos para sonreír, así que disfruten de la programación de las inolvidables que tenemos en Bésame Te Enamora. Un abrazo enorme para todos nuestros oyentes y comience este día siempre con la mejor energía, más que comiencen el día porque hace rato comenzaron el día, por lo menos mis amores, disfruten de una hora más de música, de éxitos en la programación de Bésame Te Enamora. Vamos con más canciones y ustedes se reportan a través del 300-874-6077.
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1: Sintonizas Bésame Te Enamora y las canciones inolvidables. A veces creemos que estar solo significa no tener a nadie, pero hay personas que, aunque ya no estén, seguimos viviendo o siguen viviendo en nuestros recuerdos, en nuestras costumbres y hasta en nuestras canciones. Y quizás por eso realmente no estamos tan solo. Aquí está Ricardo Arjona. Realmente no estoy tan solo. Son las inolvidables de Bésame Te Enamora.

Escuchan, Bésame te enamora, 10 de la mañana, 24 minutos. 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

No olviden que seguimos recibiendo todas sus donaciones en Bésame Te Enamora. Les estamos haciendo la invitación para que se unan a la campaña de solidaridad, para que recuerden que seguimos recibiendo pañales talla XL para adulto. Pañales talla XL para adulto, que tienen dos centros de acopio donde llevarlos. O a la Secretaría de la Parroquia Santa Ana de Villacarmenza hasta las 12 del mediodía, o en el primer piso del edificio Don Pedro con los guardas de seguridad, ahí en portería. Ahí pueden dejar las donaciones. Igual seguimos haciendo extensiva también la invitación para que se unan con elementos nuevos como vajillas, platos, cucharas, toallas, ollas, chocolateras, sartenes, sábanas, almohadas, todo lo que podamos donar de buen corazón, nuevo, todo eso nos va a servir muchísimo. Los centros de acopio, Parroquia Santa Ana de Villacarmenza, y pues también creo que lo pueden dejar aquí, pero en el primer piso. Los horarios para eso en la Parroquia Santa Ana, de lunes, martes y miércoles, de 8 de la mañana a 12 del día, jueves de 8 de la mañana a 12 y de 2 a 6 de la tarde, viernes, sábado y domingo, durante las Eucaristías, de 8 de la mañana, 10 de la mañana, 12 del mediodía, 6 de la tarde y 7 de la noche. 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
1: Las mejores baladas, las mejores canciones suenan aquí en Bésame, te enamora. Oiga, nos envían a través del WhatsApp un mensaje. Excelente día, familia Bésame. Un saludo cordial para todos los locutores. Desde la vereda Supía Caldas, mi pueblo hermoso, siempre en sintonía de la programación. Saludo para mi esposo Gabriel. Así que a Lilian, que nos escucha, gracias por la sintonía, por disfrutar de nuestra programación. En la voz de Diango, Nostalgias.

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Bésame te enamora, 11 de la mañana, 7 minutos, 11:07 en Bésame. A veces no es que no queramos avanzar, a veces es que nos sentimos cansados de sentirnos incomprendidos y ya no sabemos qué camino tomar para volver a encontrarnos. 11 de la mañana, 7 minutos. 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

hay que abrir el micrófono. Bésame, te enamora con las inolvidables en la voz de Vicky. Llorando estoy, así mismo, 11:14 en Bésame, te enamora. Lindo día, hoy es martes y está soleado.

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1: La música que te enamora, estés donde estés, pero claro que sí, a las 11 de la mañana 24 llega Marisela. Esto se llama Voy a ser feliz, voy a hacerlo, 11:24. Bésame, te enamora, lindo día, lindo martes. Gracias por conectarse y reportar sintonía.

Claro que sí, Bésame te enamora, 11 de la mañana, 29 minutos. Seguimos con nuestra campaña de solidaridad, de que hay más gusto, más emoción y sobre todo más felicidad en dar que en recibir. Y seguimos con esta campaña invitándolos a que, pues ya estuvimos donando alimentos no perecederos, ahora lo vamos a hacer con alimentos para el hogar, para que podamos volver como a empezar, como dice la canción, volver a empezar. Pues muy bien, se están recibiendo donaciones, pero todas nuevas, sin usar, nuevecitas, oliendo a nuevo, delicioso. Vajillas, platos, cucharas, toallas, ollas, también sartenes, chocolateras, almohadas, sábanas, todo lo que nos pueda donar nuevo. ¿En qué horarios y dónde? Ya les voy a decir. Parroquia Santana de Villa Carmenza, en los horarios de lunes, martes y miércoles de 8 de la mañana a 12 del día, los jueves de 8 de la mañana a 12 del día, de 2 a 6 de la tarde, sábados, domingos y festivos, durante las Eucaristías de 8 de la mañana, 10 de la mañana, 12 del mediodía, 6 de la tarde y 7 de la noche. Todo lo que puedan donar desde lo profundo de su corazón es gran ayuda para todas estas familias que tanto en verdad se necesitan o lo necesitan. Y también hablando de necesitar, recuerden que seguimos también recibiendo pañales talla XL, pañales talla XL para adulto. Los pueden traer o al centro de acopio en la parroquia Santana, también de 8 a 12 en la secretaría, o al edificio Don Pedro, pero en el primer piso, donde queda la portería con los guardas de seguridad. Ahí ustedes pueden dejar las donaciones de sábanas, de los pañales, mejor dicho, ahí también las pueden dejar, pero ahí en el primer piso, porque todavía en nuestras oficinas no estamos en atención al público, ¿verdad? Así que esperamos que se pongan la mano en el corazón y que todo lo que puedan traer, donar, y que pueda llegar a tantas personas que lo necesitan, pues ustedes también puedan sumarse a esta preciosa campaña. 11:30, Bésame te enamora. Y llega Bésame, la programación de Bésame, otra inolvidable. Y digo inolvidable porque este señor sí que tiene canciones inolvidables. Él es Camilo Sesto, Mi Mundo, tú, 11:31.

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Bésame y te enamora, dirección, programación, Mauro Moreno, Andrea Quintero con ustedes hasta este instante. Gracias por todo el amor, por el cariño, por la compañía. Si Dios lo permite, mañana estaremos de nuevo aquí a las 10 de la mañana. Paloma San Basilio, el color del mar.

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2: Y Jaco, soy yo, me encanta, me fascina acompañarte en este mediodía. Un mediodía bastante caluroso sobre la ciudad de Manizales y me encanta, me fascina estar contigo. Son grandes éxitos, grandes canciones, son tus favoritas de siempre en tu emisora favorita de siempre. La dirección y programación es de Mauro Moreno y para comunicarte con Bésame en esta tardecita de martes es muy fácil, la verdad que es muy fácil. Y para eso está nuestro WhatsApp Bésame, que es el 300-874-6077. Usted puede saludar, reportar sintonía, así como lo hace Nelson Restrepo, amigo conductor. Va en su taxi por las calles de Manizales, disfrutando de la música de Bésame te enamora. También está Andrea Agudelo, que me dice que nos está escuchando en el transporte público. Nos envía una fotito. Gracias, Andrea. Gracias por escuchar Bésame te enamora desde un colectivo. ¡Qué bendición! Ahí disfrutando de la música del recuerdo, de la música de Bésame te enamora, mientras estás conduciendo, mientras vas de pasajero, mientras estás en tu hora de almuerzo. Bésame te acompaña. 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También lo hace John Hyde, Jairo Ocampo Ospina. 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Invita a Caracol Radio y me dice por acá Mary Agudelo, ella está en Fátima, que nos vemos en Expo Vive ese fin de semana, y también Josefina Cruz Quintero en San Jorge. Así que siga la música en este martes. Bésame.

Hay personas que llegan a nuestra vida de manera inesperada y simplemente lo cambian todo. Escuchemos a Piero llegando, llegaste. 12:18, bésame. Las manos.

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a las palabras se las lleva el viento. Por eso el comportamiento es el mensaje. Y si una persona dice que te ama, que eres lo más importante en su vida, que no puedes vivir o que esa persona no puede vivir sin ti, pues déjame decirte que si con palabras dice algo, pero con sus actos hace completamente lo contrario, simplemente está mintiendo. Por eso no te fijes tanto de palabras, sino de lo que hacen y de cómo actúan. El comportamiento es el mensaje. 300-874-6077. Y hablando de mensaje, pues algunos mensajitos que nos deja por acá Luz Dari Posada. Dice, buena tarde, bésame, me encanta su música y me encanta saludarlos. También está por acá Luna Reyes desde Armenia, disfrutando de la música del recuerdo, de la música de Bésame Te Enamora. 12:26 en Colombia. Ya son las 12:26 y gracias a todos ustedes por su generosidad. Recibimos y entregamos más de 27 toneladas en alimentos no perecederos y ahora iniciamos la segunda fase de esta campaña y estamos recibiendo donaciones como vajillas, platos, cubiertos, toallas, ollas, chocolateras, sartenes, sábanas, almohadas y otros elementos que puedan ayudar a las personas que resultaron afectadas por el pasado terremoto del 10 de agosto. Esas familias que lo perdieron todo y que tienen que iniciar nuevamente, importante, las donaciones deben de ser nuevas. Listo, tenemos dos centros de acopio. El primero es en la parroquia Santa Ana del barrio Villa Carmenza. Allí se encuentra el padre Luis Fernando Yepes Acevedo recibiendo sus donaciones hoy y mañana entre las 8 de la mañana y 12 del mediodía. Y en la tarde, desde las 2 de la tarde a las 6 de la tarde, de 8 a 12 y de 2 a

6, o también en el edificio Don Pedro, en la carrera 23 con calle 26, a todo el frente del Club Manizales. Usted nos puede dejar sus donaciones con nuestros amigos guardas de seguridad. Ellos están recibiendo todo lo que ustedes nos dejan y nosotros a cada momento bajamos y subimos sus donaciones. ¿Listo? Entonces, dos centros de acopio para que puedas dejar tus ayudas. Y gracias, gracias por eso. Gracias por tanto amor, gracias por tanta solidaridad. Gracias por escuchar Bésame, te enamora. 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Esta canción le encanta a Fray Moreno, que saluda a la familia Moreno Salazar en la finca Villa Lorena en Supía Caldas. Esta canción la hace Basilio, se llama Como tú. 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
1: Y sí, la juventud pasa, la belleza cambia, pero lo que es verdaderamente hermoso es aquello que dejamos en la memoria de las personas que amamos. Sergio y Estivaliz, piel en Bésame.

canción del año 1968 hacía parte del álbum Marcos Roberto en castellano. Y en este 2026 suena perfecta. Será Marcos Roberto en Bésame. ¿Será?

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Y la culpa fue de esa muchacha, buena canción de Oscar Golden. En Colombia ya es la 1:06 PM, en Colombia 1:06 PM. Saludo por acá a Patricia Aguirre y a don Carlos Valencia en Campo Amor, que ahí me están saludando, me están reportando sintonía, me están levantando la manito a través del WhatsApp, bésame 300-874-6077, es el WhatsApp de la emisora que te enamora, 300-874-6077. También saludito para Lucecita y Don Guardito, ellos están en el barrio San Sebastián de Manizales. Gracias, de verdad, mil gracias por estar aquí, gracias por tanto amor, gracias por tanto cariño, gracias por escuchar Bésame, te enamora. 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Una con 8 minutos, escuchemos a Rudy Márquez, El Amar y El Querer en Bésame.

Y es que cuando queremos a alguien, no nos enamoramos de su perfección, nos enamoramos de sus defectos, de esos errores que tiene y de esas cosas que tú sabes que nos hacen humanos, ¿no? Escuchemos a María Veranés, Mi cara dura en Bésame. Si te...

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En esta tardecita de martes, 1:24, Bésame, te acompaña, te enamora. ¿Qué tal si juntitos descargamos el amor, la música, la magia de Bésame siempre en tu teléfono? 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Abre la Play Store, buscas Bésame FM, le das descargar y cuando la abras en ciudades, buscas Manizales y listo. Esta canción suena perfecta en nuestra app Chica de Humo. Él es Emanuel.

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1: A veces hacemos todo para sanar un corazón, pero cuando por fin intentamos volver a volar, nos damos cuenta que tenemos las alas rotas. Escuchemos a Prisma en Bésame.

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0: Hay amores que nos ponen a prueba y también ponen a prueba hasta la amistad. Porque cuando dos corazones quieren a la misma mujer, digamos que todo se complica, ¿no? Ya es la 1:41. Abrazos y bendiciones para todos y cada uno de ustedes.
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1: Bésame te enamora y te acompaña en una tarde bastante calurosa, pero con toda la música de Bésame te enamora en los 91.7 y a través de www.besame.fm y la aplicación Bésame FM Radio. Temperatura de 28 grados centígrados en la ciudad de Manizales. Mucho calor para esta ciudad, pero nosotros contentos. Vamos a refrescarlos con canciones inolvidables. Dirige el programa Mauro Moreno. Julián Mazuera les acompaña. ¿Tenías que ser tan cruel? Esto lo pregunta Rocío Dúrcal y está sonando en Bésame.

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0: Te extrañaré por siempre, una canción que hace Elio Roca. Ya son las 2:15 minutos en Bésame. Saludo a mi gente de la buseta, del colectivo, del carro particular, del bus, del taxi, los amarillitos que escuchan Bésame. Un abrazo grande.
1: Muy justo.

aunque el corazón no habla, es el único que sabe decir las verdades. Corazón, corazón, música de Julio Iglesias. Saludo para Hernando González Gaviria. Reporta sintonía desde Bogotá. Gracias por oír Bésame.

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Un clásico en esta tarde de Noel Soto. Se llama Débora. Está sonando en Bésame, te enamora y te acompaña. 229.

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Bueno, aquí les contamos a través de Bésame Te Enamora. Iniciamos una campaña urgente de solidaridad. En este momento se necesitan pañales talla XL para adulto. Las personas de buen corazón que quieran sumarse a esta causa pueden llevar sus donaciones a cualquiera de estos puntos de acopio. Parroquia Santa Ana de Villa Carmenza, en la Secretaría, en horas de la mañana, de 8 de la mañana a 12 del mediodía, y al edificio Don Pedro, aquí en el primer piso, en la portería directamente con los guardas de seguridad. Un Dios les pague de todo corazón por esa ayuda tan grande que han donado y que desde el cielo Dios se las va a multiplicar.

inolvidables que nos traen buenos recuerdos. Me dice, por ejemplo, por acá Josefina Cruz. Hola, Julian, buenas tardes. En sintonía, escuchando las canciones que nos traen tantos recuerdos inolvidables. Pobre secretaria, en Bésame.

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0: Y después de ti, ¿qué? Buena canción y buena pregunta que suena en Bésame.

0: Música inolvidable en Bésame. Un siglo sin ti. Se siente cada minuto que pasamos lejos, contando las horas hasta volverte a ver. Un clásico inolvidable en Bésame de Enamora, que viene aquí con Chayanne. Éxitos inolvidables. 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
0: Y como diría la canción, un siglo sin ti es un siglo perdido. Chayanne en Bésame.

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1: Se llama Y Solo Tú. Qué buena canción a esta hora, solicitada desde Las Palmas al 300-874-6077. Clásicos inolvidables en Bésame. Canciones que usted recuerda de las diferentes generaciones, los años 60, 70, 80, 90, del 2000. Canciones que usted lleva aún en su corazón, y aunque pasen los años y aunque pase el tiempo, usted las recuerda y las programa en Bésame.

0: seguimos escribiendo esta historia de amor contigo. Ahora tenemos un nuevo WhatsApp para estar aún más cerca de tu corazón. 300-874-6077. 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
1: La dirección y programación es de Mauro Moreno. Yo soy Julian Mazuera y hasta este punto les acompaño. Los invito para que se queden con toda la música de Bésame, te enamora. No se desconecten ni un solo segundo. Ya viene Alexis Flores. Sí.

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1: Llegamos a las 4 de la tarde con 8 minutos. Los clásicos inolvidables están aquí para acompañar esos bellos recuerdos. Mauro Moreno dirige y programa. Alexis Flores Jaramillo te acompaña y tú puedes acompañarme escribiéndome al 308-74-6077. Recuerda que a Bésame te enamora la encuentras en la frecuencia 91.7 y para el mundo ingresando a www.besame.fm. Ahí eliges la ciudad de Manizales y la otra opción es con la aplicación de Bésame te enamora. Si ya la tienes, disfrútala porque dentro de ella hay muchísima información de todo lo que tiene que ver con los artistas. 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El Divo de Juárez llega esta tarde romántica con Bésame te enamora. Tengo que olvidar, clásico que recuerdas en Bésame te enamora.

0: La tarde avanza con el sonido de los clásicos inolvidables. Son las 4:16. El primer amor nunca se olvida, solo se guarda en el lugar más romántico que tenemos. Y con Bésame te enamora, estamos recordando esos amores de juventud. Está la música a esta hora de José Luis Rodríguez, el Puma, con este gran clásico, Dulcemente Amargo.
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1: 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La música continúa a través de Bésame, te enamora. Otra como tú, clásico con Eros Ramazzotti a esta hora en Bésame. No puede.

0: Los Terrícolas llegan a las 4 de la tarde con 40 minutos con uno de esos clásicos inolvidables que disfrutamos a través de Bésame Te Enamora y que puedes escuchar ingresando a www.besame.fm. Ahí eliges la ciudad de Manizales y recuerdas canciones como esta, Dos Cosas.
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La tarde avanza con el sonido de tus recuerdos solo a través de Bésame Te Enamora. 5:07 minutos. Escuchábamos a Los Ángeles Negros con No Morirá Jamás. Ahora recibimos a Buddy Richard con Por Ti. Esos clásicos inolvidables que acompañaron tus amores de juventud están aquí de nuevo para recordarte lo importante que es amar con Bésame Te Enamora.

5 de la tarde con 15 minutos, dicen que la memoria tiene banda sonora propia y esta melodía es prueba reina de todo ello. Cierra los ojos un segundo y dime si te pasa lo mismo que a mí, porque con estos clásicos inolvidables viajamos en el tiempo y nos vamos directo a esos recuerdos, a esos amores que disfrutamos, con los que aprendimos. Y aquí está la música de Bésame Te Enamora para recordarte esa época importante y bonita de tu vida. Llega la música de Junior, Fue Su Voz, suena a esta hora en Bésame Te Enamora.

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1: 5 de la tarde con 26 minutos. Hay acordes que tienen esa extraña costumbre de traernos de vuelta a los mejores años de nuestra vida. Si esa persona especial está cerca de ti, tómala de la mano. Si está lejos, déjate llevar por estos versos que cruzan cualquier distancia. Escríbele, cuéntale que la extrañas. Lo mejor de mí suena en Bésame, te enamora, en esta tarde romántica con Cristian Castro. Quizá.

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1: Hay historias que se acaban, pero esa música que acompañó esas bellas historias de amor continúan vigentes. Aquí está Sergio Denis.

0: Llegamos a las 5:37 PM. La música de Rafael en Bésame te enamora y Manizales, prepárate porque Expo Vive está de regreso. 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

Son las 5 de la tarde con 47 minutos. Marcelo Dupré llega con otro clásico inolvidable. Tú me sabes conquistar. Son esos temas de amor que acompañaron tus grandes historias, los amores de juventud. Los recuerdas con Bésame, te enamora.

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6:06, el sonido de tus recuerdos está aquí en Bésame, te enamora en la frecuencia 91.7 y para el mundo ingresando a www.bésame.fm. Ahí eliges la ciudad de Manizales y encuentras canciones como esta que hace Diego Verdaguer.

0: La música de Isadora a través de Bésame Te Enamora, que estamos recordando esos amores de juventud, esos clásicos inolvidables que han acompañado todas nuestras historias, los encuentras solo aquí en Bésame Te Enamora desde Manizales, Caldas, Colombia, para todo el mundo. Estamos supremamente agradecidos porque en esa campaña que realizamos con el padre Luis Fernando Yepes Acevedo, también con Tropicana, la más bacana, y con Bésame Te Enamora, pues recogimos más de 27 toneladas de alimentos no perecederos y también los entregamos. Muchos saludos y muchísimas gracias de las personas que recibieron estas donaciones. Y ahora comienza una segunda etapa. En esta segunda etapa estamos pidiendo el favor, si ustedes pueden hacer las donaciones de vajillas, platos, cucharas, toallas, ollas, chocolateras, sartenes, también sábanas, almohadas, entre otros elementos nuevos que puedan aportar y ayudar a estas familias a comenzar nuevamente. Importante que estas donaciones sean nuevas. Nuestros dos centros de acopio son la parroquia Santa Ana de Villa Carmenza, de 8 de la mañana a 12 del mediodía y de 2 de la tarde a 6 p.m. y también aquí en el edificio Don Pedro, en la portería, están los guardas de seguridad, nuestros amigos guardas de seguridad que siempre están con Bésame Te Enamora, pues ahí puedes dejar estas donaciones. También estamos pidiendo la colaboración para las personas que puedan de pañales talla XL, pañales desechables para adultos mayores talla XL y todos estos elementos que le ayuden a las personas a comenzar de nuevo con su vida. Muchísimas gracias a ustedes, porque todo lo que puedan donar desde el corazón será de gran ayuda para estas diferentes familias. Su ayuda hace una gran diferencia. Bésame Te Enamora y te acompaña en esta tarde con la música inolvidable.
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1: La música de Lorenzo Antonio llega a las 6 de la tarde con 25 minutos. El tiempo pasa, las modas cambian, pero hay melodías que se quedan ancladas en nuestro corazón. Quédate aquí, respirando hondo, mientras suenan estos clásicos inolvidables. La música de Lorenzo Antonio, Eres Divina. Un clásico perfecto para acompañarte a despedir esta tarde. Nos preparamos para recibir una noche romántica en Bésame.

Y a las 6:34 recibimos la voz de Joan Manuel Serrat y su gran tema Vagabundear, un clásico que disfrutas y recuerdas con Bésame, te enamora.

0: Llegamos a las 6:44 PM. Bésame, te enamora, te acompaña y además te hace invitaciones súper especiales. 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
0: 6:45 PM, las canciones que han acompañado esos amores bonitos están de nuevo en Bésame te enamora para disfrutar en cualquier lugar del mundo con la aplicación de Bésame y para Manizales y Caldas en la frecuencia 91.7. Recibimos la hermosa María Conchita Alonso y Lluvia de Amor.

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1: Muchísimas gracias porque ustedes desde muy temprano siempre están en contacto con nosotros a través del 300-874-6077. En la mañana te acompañamos con Bésame en la mañana y ahí estás participando de esa bonita programación y además del tema del día. Y a esta hora de la tarde continúas con nosotros. Un gran abrazo, gracias por pertenecer a esta gran familia de Bésame Te Enamora. Mi delito fue quererte. Disfrutemos este tema en Bésame.

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